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0: Son las 3 de la mañana en punto. 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

0: Las 11 de la mañana en punto. 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

0: de la categoría, que es en definitiva la función del turismo nacional, ¿no? O sea, además el TN en otra época no depositaba pilotos en las categorías que seguían, ¿te das cuenta? Y ahora sí lo está haciendo.
1: Ahora, cuando te lo pones a pensar un poquito más, más fino todo esto, ¿no es mejor para el público que los consagrados, que las figuras sean las que peleen adelante? ¿No es más entretenido para la gente? ¿No es lo que va a ver la gente? La gente va a ver
0: sí.
1: a los pilotos importantes. Y a veces les atás las manos con el lastre.
0: Claro, pero... No. Yo no sería dos. Haría tres carreras, por lo menos, en la condición que se hizo. Y daría
1: porque
0: la
1: coincido
0: posibilidad...
1: con lo que dice Andy, ¿viste? Fue y se mostraron
0: sí,
1: todos pilotos olvidar. De mucha valía en los primeros
0: sí,
1: puestos.
0: Sí. Pero es válido, Pablo, para aquellos que no llegan a correr en categorías más importantes, que tienen que estar anclados en el TN. Y hay varios chicos. Sí. El de Comodoro, como es de ahora, no es...
1: Chico Gómez.
0: Gómez.
2: De Río Gallego.
0: De Río Gallego.
2: Sí.
0: ¿No? Y hay varios de esas características.
2: Claro, Tedeschi, Percas,
0: claro.
2: Van a ir surgiendo muchos más a medida que nos
0: exacto.
2: acordemos. Facundo Márquez.
0: Claro, Márquez también.
2: Bien, hay varios.
0: Bueno,
2: que hacen
0: entonces ese handicap les permite lucirse en el transcurso del campeonato. ¿Para qué? Para poder conseguir recursos que le permitan la continuidad en la categoría, ¿no?
2: Exacto.
0: Pero bien. 3 sin kilos.
1: Bien, como este reglamento de claro. 2026.
2: Correcto. Tenemos diferentes cortes para ir compartiendo, ¿sí? La visita de Agustín Canapino a nuestro estudio móvil. El siguiente tema que tratamos es algo de indicar, ¿no? A ver de cómo se mantiene en contacto, de si tiene diálogo con algún piloto, aunque sea por las redes, por mensaje.
1: Recién decía Alberto, a propósito de Canapino, sí. le sobra tiempo.
0: Sí.
1: Y cuando vos hablas de indicar, decís, ¿cómo no le va a sobrar tiempo arriba de un TN si corrió en Indy y anduvo, no desentonó?
2: 400 claro. reales, ¿no?
1: Viene como en el living de su casa, no, profesor, más o menos.
2: Exacto. Igual después tiene que pelear cada posición en las categorías que fueren, y son tres las que disputa aquí.
0: Vos sabés que en la intimidad, yo recuerdo alguno de esos contactos que tenemos fuera de lo que es la parte periodística, me dice, ¿te puedo asegurar, si nos embarcamos los dos,

0: ¿no?
1: Sí.
0: Vamos a lograr cosas muy importantes en el Inti.
1: Bueno, un buque Buenos Aires, puerto de Nueva York, ahí están embarcados y vayan nomás.
0: Y bueno.
1: denle con mucha confianza. Lo prometido en este momento.
2: ¿Se te cruza en algún momento algún pensamiento, algún sueño? Corriste dos veces las 500 millas de Indianápolis, nada menos.
3: Un gran orgullo, sí. Una historia para mí totalmente increíble en todo sentido. Y siempre lo dije, el primer día que se terminó, me encantaría. Y lo veo hoy imposible, lo veo lejos. Realmente no creo que esté la chance cercana de hacerlo. Pero me encantaría, porque esa experiencia no se compra con nada. Aparte me fue bien, lo pude hacer bien, fui competitivo. Y me gustaría tener una tercera oportunidad, porque aparte de la última carrera me faltó tan poquito para coronar un gran resultado que me quedó la espina.
4: ¿Cada tanto sos de mirar, de ponerte a recordar, a pensar o no? Ya ahora enfocado en el presente y a trabajar para adelante.
3: Estoy muy metido acá, estoy muy contento. Estoy con Action, con Castrol, estoy en el equipo de Gustavo Lema y toda su gente que realmente lo disfruto, y el automovilismo argentino es extremadamente difícil y exigente. Acá no te puedes relajar nunca, porque el nivel es tan alto que no te da tiempo a relajarte, así que estoy muy contento donde estoy, y ya te digo, si aparece alguna chance, se valorará. Hoy no hay nada, y realmente lo veo difícil a que aparezca.
4: ¿Viste indicar este año el auto nuevo?
3: Estuve viéndolo, sí, el auto que va a ser para el 28, tiene todavía un año entero de desarrollo. No vi muchos detalles, pero sí vi la fisionomía, vi que probaron ya en Indianápolis, tanto en el GP como en el Oval, así que, bueno, creo que era hora, ¿no? Es un auto ya con muchos años, el que están usando, y está bueno que haya una renovación.
2: ¿De algún modo te mantenés en contacto con el equipo?
3: No, con el equipo no, pero sí miro todo desde acá y me gusta cuando han tenido buenos resultados con Rinus. Vi que este año he hablado con Ricardo, le he dejado otro mensajito a Rinus en Instagram, y bueno, siempre alentándolos porque sé que han crecido mucho, están en un buen presente. Lo que ha hecho Vicky este año es superlativo, ha hecho top 10 creo del campeonato, o algunos podios, siempre peleando adelante, muchos top 5, así que habla a las claras de lo que ha evolucionado el equipo, de lo bien que están, y bueno, también confirmando el nivel de piloto que es Vicky.
4: ¿Tuviste contacto con alguien más después de aquella experiencia de pilotos, digo?
3: Tuve algún que otro contacto, no mucho, cada tanto hablo con Alex, con Palou, Esther, hablo mucho con Josefina, se hicieron muy amigas, Esther es la mujer de Alex, así que no mucho, no, es como que algún que otro contacto esporádico, pero no mucho, sinceramente.
4: Es otro que va súper bien también, ¿no? Alex.
2: Arrasa.
3: Otro calibre, directamente. Estás hablando de un extraterrestre impresionante, realmente está haciendo historia en la Indy de una manera pocas veces, o creo que nunca vi.
4: Mira, ¿qué es lo que más te ha sorprendido de él?
3: De él, primero la clase de persona que es, porque pero bueno, sé que viene muy abajo, muy muy abajo, se hizo desde muy muy abajo, creo que eso es lo más admirable, normalmente eso no sucede en ese mundo, y creo que tiene más valor aún hasta donde llegó y lo que está haciendo. Es un tipo que vos lo ves andar en el Indy y maneja como yo puedo, nosotros podemos manejar el monopatín acá, para los vecinos, o sea, tiene una naturalidad. Lo hace con una facilidad tan grande que ahí te das cuenta por qué es lo que es. Y después de la calidad de persona que tiene, es un tipo 11 puntos, tanto él como Terson, gente muy muy ubicada, muy con la pierna en la tierra, y a pesar de tener todo, porque hoy tienen todo, éxito, dinero, fama, lo que vos quieras, son súper sencillos y eso lo hace más grande aún.
1: Este y otros temas seguiremos tratando en nuestra programación. Mira que tiene muchas aristas tan importantes y las que quedan todavía en la campaña de Agustín, Alberto.
0: No soy el único, mucha gente que sigue la Fórmula 1 y sigue el IndyCar, nos queda las ganas de que hiciera un par de temporadas en Fórmula 1, ¿no? Realmente no sé cómo él no se tentó con ese desafío. Bueno, hubo algunos inconvenientes en algunos momentos que lo alejaron un poco de esa posibilidad, pero sería realmente, realmente, potencialmente una buena medida, como muy pocas veces la hubo entre el IndyCar y la Fórmula 1.
5: Sí, y lo que sí le apunta, porque de hecho ha probado autos todos, es al Hypercar.
0: Sí.
5: Sí, del WEC. ¿Quién te dice que, viste, no, las 24 horas de Le Mans este próximo año no van a coincidir ni con Fórmula 1 ni con Indy? Sí. Yo me imagino algunos de los de los buenos de ambas categorías por sería ahí bueno. Corriéndolas.
0: Es un clásico, una carrera importante.
5: Este fin de semana corre Verstappen con un GT. Verstappen metió tres seguidas de Fórmula 1. Este que había descanso, porque después vienen otras tres, corre. Verstappen se muere por correr. Me hace acordar a Alonso cuando en un momento le abrieron la canilla y empezó a correr en todo lo que quería y en otras opciones.
0: Vos sabés que ahora yo veo en la Fórmula 1 que ni siquiera lo festejan con la euforia de otros tiempos. Porque son conscientes de que dependen mucho de, digamos, otras cosas que no tienen que ver con el piloto. Es tremendo realmente lo que está sucediendo y seguirá sucediendo mientras esté este reglamento.
1: Claro, claro. Y lo cual comentaste con la debida anticipación, Alberto.
0: Sí. Porque además, a ver, no había que ser muy experto, muy conocedor, porque obviamente cayeron después. Lo que pasa es que hay a veces intereses creados que hicieron que tantos pilotos como equipos, pero después fue imposible taparlo, ¿no? Claro. No lo tapaban ni con una carpa de circo.
1: Y los pilotos que tienen la chapa correspondiente, bueno, expresaron lo suyo sin temor a ningún tipo de represalia, ¿no?
0: A mí lo que realmente me duele, porque practico esta disciplina del periodismo, que no hubo ese reclamo que generalmente es un apoyo, de vez en cuando lo escuchan, aunque sea de refilón, y ayuda a que se logre todo esto, ¿no? Pero después hablan de gran carrera, de acá, de allí. No, hay carreras con algunas superaciones más o menos y nada más.
1: Pero en definitiva la parte final, bueno, ya lo vi con tres victorias consecutivas a Verstappen, ¿no? Incluyendo el sprint.
0: Andy, hay que tener presente algo.
1: Sí.
0: Los dos circuitos, el anterior y este,
5: Sepang y Singapur.
0: Y Singapur. Son muy piloto dependientes. ¿Te das cuenta? Y aún con herramientas de esas características. Y además hay una ingeniería con una diferencia, te diría, de poder económico-técnico que se distingue entre los cinco. Agrego Audi. Porque Audi, ¿cuánto sé que está ahí?
5: Nada.
0: ¿No?
5: Va a llegar en algún momento, obvio.
0: Todo hace pensar que con la experiencia que tienen, con el equipamiento que tienen, porque la inversión fue muy grande de Audi, ¿eh?
5: Históricamente Audi, profe, tarde o temprano, en las categorías donde incursionó, llegó.
0: Exactamente, y va a llegar aquí. Pero el resto tiene una debilidad general, te diría, donde está Alpine, por supuesto. Lo preocupante es cuando te quedas colgado del tercero o cuarto de los que están de atrás. Creo que le está pasando al PIN en este momento, más allá de esos pequeños chispazos que tuvo en algunas carreras.
5: Una última de Verstappen, porque creo que tenemos conexión.
1: Sí.
5: Corren la GT World Challenge en Portimao el fin de semana, esto que mencionábamos. Se larga hora argentina a la 1, a las 13 y termina a las 16. Seguramente en el canal de la categoría se puede ver si alguno lo quiere seguir al supercampeón.
1: ¿Con Mercedes?
5: Con Mercedes, sí.
1: Claro, la misma marca que utilizó.
5: Exactamente,
1: en
5: Nürburgring,
1: ¿no? O sea, tiene la... Sí. La libertad, inclusive, para tener un distintivo de una marca rival en la Fórmula 1, ¿no?
0: Y tendrá licencia de una o de la otra ahora mismo.
1: Bien. A ver si lo interrumpimos trabajando en ferretería, Jorgito. Nos dispensa un minuto. Bienvenido, Jorge Barrio. Buen día. ¿Cómo estamos?
6: ¿Cómo andan, chicos? Buenos días. Por lo que veo, está profe, Andy, Pablo. ¿Todo bien?
1: Mirá qué línea media, ¿eh?
5: Nos ves bien.
0: Y no te,
6: bien, sí,
0: y no te,
6: sí,
0: y no, no te queremos nada entre todos, ¿eh?
6: No, me pico un poco la oreja, pero no venía escuchando el programa previo, así que...
0: Yo te lo hubiese...
6: Que solo estaban hablando cosas buenas.
0: Pero te lo hubiese tirado fuerte el otro día, en la serie. Además, el cierre de la final, qué equipo que tenés, Jorgito. Qué maravilla.
6: Impresionante. Bueno, vos sabrás mejor, profe. Nada, mirá, aparte de decir que se me dio por dar una vuelta más, porque con el desgaste que había neumáticos y lo que se caían por el tipo de asfalto de Mendoza, dije, bueno, la idea era ir derecho a la grilla, y me quería sacar la duda con el auto, y digo, bueno, cuidándolo, doy una vuelta más y lo pruebo a ver si hago algún cambio. Así que paso por box, hago una curva y le digo a los chicos, o se pinchó una goma o se rompió algo, porque la altura, digamos, sentí que la trasera izquierda se cayó de la altura y quedó el auto colgado así. Ajá. Entonces dije, bueno, chico, o se pinchó una goma o se rompió algo, y por si era una goma lo traje despacio, o por lo que fuera, lo traje despacio. Yo la verdad que me imaginé era más factible una goma que un amortiguador, pero bueno, lo traje despacio, y cuando llegamos a la grilla veo que los chicos levantan el auto y arrancan a sacar la rueda, y mentira, estoy mintiendo. Estaba escuchando a Nico Kerr en la radio, y ponele que por la fila 20, por la grilla, sí, más o menos por el cajón 20, le paso por al lado y escucho que abre radio y dice, la goma de Barry está en las 4 infladas, la goma no es. Entonces dije, chao. Mirá. Ahí ya se me vino la noche. Porque dije, bueno, lo más fácil hubiera sido cambiar la goma no es, que se rompió. Y primero cuando arrancan a desarmar los chicos, piensan que era la tacita del amortiguador, porque estaba trabada contra el portamasa, así que la arrancan a golpear despacio para poder sacarla sin intentar romperla, y después Jorge se da cuenta que está el vástago doblado, así que nada, era sacar amortiguador, no servía, y nada, arrancaron los chicos en el desarme, cayeron con una caja con tres amortiguadores, cae, creo que, no sé si lo fue a buscar los micro, lo tenía en el box, y me parece que fue medio así revolver y...
7: Son las 12 y 29 minutos.
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6: Me sostenía sobre un hilo, sobre la pista, intentando aguantar la primera posición, cosa que no podía hacer. Hoy parece como que nos costó a los Chevrolet y con la potencia por derecho, lo que me achicaba muchísimo con el Honda. Y bueno, la última vuelta me llega y venía muy inestable frenando, y en el curvón 1 se me corre de cola. Puerta. Cuando siento el golpe ya es tarde. Igual ahí aguanto la posición y yendo para la curva 3 me hace una buena maniobra Chapur, la veo venir y aún así me sorprende, así que bien por él. Después me deja el lugar de justo a un poco menos saliendo para el quiebre a la izquierda, y bueno, el quiebre a la izquierda él me pega un autazo por derecho. Eso es el único que veo que no estuvo bueno de toda la maniobra. Pero entiendo que juega sus chances y la única que tiene que ganar es o que yo levante o que yo entre como un caballo y me pase. Intentó que yo levante, le di en el quiebre, levanto, porque si le pego en el quiebre rápido, vamos a decirle, lo mando a campo traviesa. Y sí, en el frenaje obviamente vuelve a estirar y él frena en diagonal intentando cerrar la marcha, y la verdad que el auto mío está ahí. Y cuando nos pega y se me pone de costado, yo ya arranqué a mirar el espejo como diciendo, acá uno me pasa. Porque yo ya vi que, la pelea no era de dos, era de cuatro. Y ya cuando, se me pone de costado el auto, porque Facundo frena en diagonal a la cuerda, sin dejarme el espacio, que creo que si ahí me dejaba el espacio, él terminaba segundo, yo ganaba la serie. Ahí es donde él capaz que estira demasiado la soga a ver a dónde se corta. Ahí se corta la soga, los dos no pasamos y pasa Canapino, que bueno, estaba en el lugar, lee bien la maniobra y bueno, nada, ¿qué va a hacer?
5: Ahí recién vimos, ese es el autazo
6: que pasamos y él.
5: Digo, recién vimos el autazo ese que vos decís.
6: Dobla por el radio y se encuentra con una situación que, yo en la zapato de él, viniendo de atrás, capaz que me la veo venir, última vuelta, una serie. Está Chapur, está Barrio, estamos todos peleando por el campeonato y capaz que te la ves venir, que termina mal. Va, termina mal no, pero bueno, se te puede llegar a abrir una puerta. Y se abrió, de hecho.
1: Lo que no nos queda duda es que la próxima serie, si se da la ocasión, va a ser igual.
0: No.
1: ¿No?
0: No.
6: Pero corremos para ganar.
1: Sí, creo que sí. Van a ir con todo igual.
6: No fue, estuvo dentro de lo lícito al límite. Capaz que no fue del todo inteligente la última maniobra, pero bueno, jugó sus cartas, como le digo. Intentó ganar y yo por adentro tengo las de ganar, así que no voy a regalar mi posición de privilegio, que es la cuerda, y bueno, él por afuera intentó cerrarme la línea hasta que se encontró con mi auto, los dos nos pasamos y pasa Agustín, pero nada, buena serie. No me tocó ganarla, pero qué sé yo. Son cuestiones de la carrera. Otro día capaz que vengo en la posición de Agustín y veo que los dos se tocan adelante y tengo la suerte de pasar. Son carreras. Un día un día es para él, otro día va a ser para mí, y el otro día va a ser para el otro.
0: Bueno, realmente el espectáculo fue muy, pero muy bueno. Sin duda. Yo siempre digo que en esas maniobras es muy bueno que el piloto se siente y vaya, digamos, recibiendo imágenes de lo que de pronto tiene que hacer para que no le suceda algo, ¿no? O sea, en eso sé de que Agustín lo hace siempre. El otro día lo decía Marco Dianda en este micrófono también. Yo trato de ver todas las maniobras de defensa y ataque, porque siempre algo me dejan, ¿no? Y bueno, seguramente lo analizarás en su momento, Jorge, y habrá cosas que las agrandarás y otras tendrás que corregirlas, ¿no?
6: Sí, sí, es así, profe. De hecho, si yo me pongo a hacer un análisis más frío, está mal ejecutada mi defensa yendo a la 3, porque yo leo que él me va a hacer la, sí, la, me va a cambiar la maniobra. Inclusive hay una onboard que

0: no me pueda cambiar la maniobra y él ya tiene la decisión tomada, y sí, me manda a campo traviesa y bueno, hubiera salido mucho peor. Habría que ver la forma, tendría que buscar cómo ejecutarlo en la que no corra el riesgo de que me tire al medio del campo, ni que le dé la chance a que me pueda hacer esa tijera. Eso sería el aprendizaje de la serie. Exacto. Que creo que tengo que mejorar.
1: Perfecto. Bueno, Jorge, y a partir de ahora poner la mente en lo que será tu próximo compromiso, la primera vez con un TC en Rosario, que lo conoces, pero con el TN, vaya que será linda la exigencia.
0: Sí, pista que uno no la asocia con el turismo carretera, pero bueno, allá iremos, trabada pista y particular, sin ninguna duda. Pista que por lo menos a nivel TN suele dar muy buenos espectáculos, suelen salir carreras entretenidas, y a ver qué sucede con el TC. Se ve un poco chico para el parque y para la potencia del auto y la dimensión. La realidad es que es un auto, digamos, la dirección es corta, es medianamente tosco. Uh-huh. pero bueno, ahí iremos, digamos, vamos a ser 55 autos toscos, no es que va a ser solo una cuestión mía, así que será ver quién descifra un poco mejor la puesta a punto inicial, que los minutos de entrenamiento suelen ser escasos, y nada, va a ser la primera vez que en mucho tiempo que va el turismo carretera. Por mi parte va a ser la primera que voy con un, no, la segunda que voy con un tracción trasera, así que nada, allá estaremos con el equipo Canin.
1: ¿Con Top Race estuviste?
0: Claro, con el Top Race la Pola ahí. Hace un par de años.
2: Bien. Va a haber que meter cambios, ¿eh? ¿Cuántos serán por vuelta?
3: Y cambiar el chip también. El chip natural del piloto, en muchos lugares hay que acelerar para arriba, ¿no? Y descubrir el tránsito de velocidad mínima, para después aprovechar los pequeños sectores de velocidad pura, ¿no?
1: Exacto. Van a llegar alegres a la curva 2, Jorge, después del curvón.
0: Se llega rápido, con un TN creo que se llega alrededor de los 2.30 y largos 40, así que con un TC capaz que estábamos hablando de... Bueno, nos va a limitar mucho la relación, ¿no? Vamos, todos vamos a ir con un puente bastante corto seguramente, claro, para que el motor mueva bien en todas las chiquitas, pero sí, seguramente estemos alrededor de los 2.50 y algo, 2.50 y pico seguro.
1: Lindos detalles que nos da Jorgito, ¿eh? Perfecto. Te agradecemos el contacto. Abrazo de todos los integrantes. El profesor Pablo en la producción, Mariano, Gino y Johnny en la elaboración técnica. Un abrazo.
0: Bueno, gracias chicos, un cariño. Chao. Buen programa, saludos para todos y bueno, espero que hayan disfrutado el fin de semana.
1: Ah, sí, seguramente. Chao. Hasta luego. Jorge Barrio, que también describe cómo el piloto tiene todo almacenado, Alberto. Sí. Si le hablas de una serie de mitad de año también, y tienen la percepción de lo ocurrido, es todo lo que van capturando arriba del auto.
3: Es aplicado, es trabajador. Creo que son factores importantísimos en el nivel de alta competencia que hoy tiene el automovilismo argentino. No tengo solo el TC, sino también el TN.
1: Claro que sí. 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
3: Dale.
1: Algo de lo que nos decía anoche con la conducción de Jorge Luis Leniani, el ganador del TC2000 Franco Vivian, que alimenta esperanzas. Él dice, no, estuve ausente dos, pero Pablo ya ha destacado que todos tienen que descartar dos carreras,

0: bronca interiormente que faltó a dos, claro, por aquel accidente de sí, Buenos Aires donde se quedó sin correr y después por el problema cervical no pudo ir a San Juan.
1: Tremendo
0: dice,
1: golpe.
0: Que falten en dos ellos y ahí hablamos, dice Franco.
1: No está pidiendo nada. A ver qué dice.
2: Que lo vi que lo pasó muy rápido a Matías. Entendí también como que Matías no quiso entrar en roce para no perder tiempo, viendo que Lucas venía muy rápido. Y bueno, nada, y ahí empezó una carrera un poco psicológica, ¿no? Hoy miraba la carrera de vuelta, Lucas queda segundo cuando faltaban todavía 22 minutos de carrera, así que faltaba una banda, son prácticamente 20 vueltas, 18 vueltas. Así que intenté clasificar toda la carrera, no cometer errores, y vi que cuando obviamente él se acercaba a mi auto, por el tipo de curva que tiene Toay, que son de media y alta velocidad y de mucha permanencia, se iba a descargar aerodinámicamente atrás mío. Entonces eso iba de alguna manera a ayudarme a neutralizar su ataque, siempre y cuando no cometa errores, ¿no? Porque también el hecho de que él se acerque a mi auto hacía que aerodinámicamente mi auto se descargara en la parte trasera, que ya de por sí venía un poco de cola mi auto. Así que nada, tenía que estar muy fino a la hora de manejar y no cometer errores. Y bueno, por suerte no los cometí. Me aferré bien a la cuerda, despacito, bueno, como dice el manual, ¿no? Bien por el piano, acelerando de vuelta y salió una linda defensa. Había 14 autos en 6 décimas en la clasificación. De hecho, pasó algo muy loco con Aldrighetti, que él en la Q1 queda tercero, faltando un minuto, y después terminó 11, quedó fuera de Q1, en un minuto. Yo quedé, clasifiqué sexto a 3 décimas, y la realidad es que hice todo bien en la clasificación, es decir, en Q1 hice un tiempo, después en Q2 lo mejoré, y en el segundo intento de Q2 lo volví a mejorar, y fue mi mejor tiempo todo el fin de semana. Pasa que obviamente no alcanzó. Puntualmente me da la sensación que se dan dos situaciones en conjunto. Uno que, bueno, obviamente ahora estar segundo en el campeonato ya desde esta carrera, cargo muchos kilos de lastre por el reglamento de campeonato, que antes no los tenía. Entonces obviamente que la performance en un circuito como este se veía afectado también por los kilos. Y a su vez también que hemos tenido muchos cambios internos dentro del equipo, ¿no? A partir ya del mes de agosto, que se mudó, que estaba en Lincoln, que ahora está en Buenos Aires, que cambió la parte técnica, que cambiaron los mecánicos. Y bueno, todo eso, todo ese cambio, tiene que generar una situación donde se tiene que acomodar todo nuevamente. Y nosotros tenemos que seguir trabajando para recuperar esa performance que creo que en mitad del año estábamos súper bien con la Tracker, haciendo pole muy, muy contundente. Y ahora nos está costando un poco más. Aparecieron nuevos jugadores también, como el caso de Lucas Carabajal, que está muy firme, y los Sedán también, que están muy firmes, que también en ambos casos, por una cuestión de BOP y de posición de campeonato y de reglamento, están, entre comillas, no favorecidos respecto a nosotros, que como estamos más adelante, tenemos estos kilos lastre. Entonces, nada, se da que aparezcan jugadores por tener una situación reglamentaria que hoy los favorece, pero capaz que mañana no, porque si siguen sumando así, van a empezar a verse compensado esto, así como funciona el reglamento, y entonces se hace muy difícil obtener pole position o clasificar más adelante.
1: Y como Jorge Barrio, Franco Vivian también es muy descriptivo, con cada uno de los detalles de lo que va ocurriendo, y te van dando datos técnicos que seguramente aprecia mucho a Alberto Juárez. Bienvenido, Gino Acosta, ¿cómo va?
3: ¿Qué tal, Andy, Pablo, profe, toda la gente que nos está siguiendo? Buen mediodía. Para repasar y comentar un poquitito alguna imagen linda que vimos ayer, que trascendió a través de las redes sociales, de Nicolás Barrone, girando en Portimao, en este caso a bordo de un Oreca 07, un LMP2, ahí vemos algunas de las imágenes del piloto de Ingeniero Maschwitz, girando en, como decíamos, en el Autódromo Internacional de Algarve. Este es el, como decíamos, un Oreca 07 atendido por el AF Corse. Que en el mundo del Endurance es más que conocido por asistir técnicamente a Ferrari, tanto en GT3 como también con alguna unidad de Hypercar. No solo en el Mundial de Resistencia, sino también en la Asian Le Mans Series, en la European Le Mans Series. Incluso este auto con el que estuvo girando Barrone había sido parte del cierre de la temporada de la European Le Mans Series unos días antes, cuando se habían corrido las 4 horas de Portimao, que le pusieron fin al campeonato y que tuvo girando a algunos pilotos destacados como Antonio Fuoco, que lo tenemos bien visto ya en Ferrari corriendo el Mundial de Resistencia, a François Perrodo y a Mathieu Baxiviere, eran los 3 pilotos que habían estado manejando este auto, al que se estuvo subiendo Nico Barrone, se probó la butaca el día domingo y el lunes salió a girar. Bueno, todo parecería indicar que Nico va a correr las competencias de la Asia Le Mans Series, que van a empezar en noviembre en el circuito de Paul Ricard y que se van a extender durante enero y febrero de 2027 en Jerez de la Frontera y en el propio Portimao, el circuito que habíamos recién girando a Nico Barrone. Parte de su actividad en lo que es el cierre del 2026 y en principio del 2027. Después de la salida de la Fórmula 2, sabemos, ya estuvo corriendo con IMSA Petit Le Mans, que era una de las tres competencias que él iba a estar disputando. Había corrido en Daytona, corrió en Sebring y ya tenía el arreglo con Corvette para poder correr en IMSA. Y ahora surgió esta posibilidad y parece que todo está encaminado para que se suba a un LMP2, a este Oreca con el que estuvo manejando ayer Nico Barrone en el circuito portugués.
0: Yo creo que es la salida de Nico para 2027, poder estar en alguno de los equipos del WEC, de la clase mayor, de los Hypercar.
3: Sí.
0: Creo que por ahí pasa la búsqueda de una butaca para el próximo año y me parece que de a poquito puede empezar a quedar de lado todo aquello de la Fórmula 2. Veo más el futuro para el lado del Endurance.
4: Sí. ¿Sabes qué pasa? Hay un presupuesto que él no tiene. Y fuera Fórmula 2, en un equipo que realmente está donde debía estar, o sea, sin posibilidades grandes, por muchas cosas que de pronto vi en la intimidad de Madrid.
0: Y tuvo mala suerte también, profe, en algunos fines de semana que estaba medianamente bien, tuvo mala suerte. Sí. A veces las carreras son una carnicería, se chocan mucho, quedó involucrado en incidentes donde no tuvo nada que ver.
4: Pero nunca tuvo esa evolución que necesitas salida. Fíjate, él siempre anduvo muy bien en el comienzo. Y para que después del comienzo vos mantengas esa competitividad, necesitas que te acompañe el aspecto técnico.
0: Sí.
4: Porque tienes que ir resolviendo la evolución del auto para que el piloto pueda estar adelante. Y acá era todo lo contrario. O sea, fíjate que hizo muchos top 5 en el primer entrenamiento. ¿Te das cuenta? Y cuando el auto anduvo, se manejó bien entre los 10 también. Pero necesitas, o sea, no nos olvidemos que la antesala de la Fórmula 1, con equipos tremendamente fuertes, pertenecientes a escuela de los mejores equipos, te digo, no solo de los mejores, de todos los equipos.
0: Sí, sí, con un nivel de ingeniería muy muy avanzada también. Claro. En eso también a él a veces le fue mal con las estrategias que determinó el equipo.
4: Olvídate, yo lo vi el equipo.
0: Una lástima, porque la verdad que condiciones tenía claramente para haber estado más arriba de lo que terminó siendo su paso por la Fórmula 2.
4: Y si le apareciera un sponsor, él no le imagina en seguir en la Fórmula 2.
0: No, claro.
4: Porque además, digamos, el atractivo de él es que el equipo Kajak tiene dos pilotos que están en la salida.
0: Sí.
4: O sea, esto lo hablé personalmente con él. O sea, lo que mejor le podría ocurrir a él, o le pudo haber ocurrido, y Dios quiera que le ocurra en algún momento, era que le hicieran una prueba con el Fórmula 1. Claro. Porque cuando le hicieron una prueba con el Fórmula 2, estuvo bien arriba.
0: Sí,
4: ¿te das cuenta?
1: Veremos cuánto hilo en el carretel tienen Checo Pérez y Valtteri Bottas, ¿no? Los aludidos.
4: No les queda mucho.
1: Y una temporada más, por lo menos.
0: Por lo menos.
1: Sí, bueno. Por lo menos, ¿no? Sí.
3: Y para complementar esto que decíamos de Barrone, el piloto oficial de General Motors está ligado a General Motors, seguramente el 2027 venga por el lado de IMSA, de nuevo manejando un Corvette, y ahí es donde entra el terreno de la especulación,
4: claro.
3: Porque Cadillac tiene el equipo en el Hypercar dentro del Mundial de Resistencia, pero Nico también a la vez ya involucrado en este proyecto con el AF Corse, con el que ya había estado compitiendo en GT World Challenge en 2023 y 2024, podría abrir una puerta.
4: Bueno,
3: está atendiendo Ferrari en Hypercar y también en GT3.
4: Sí.
3: Habrá que ver ahí qué es lo que puede pasar, porque entiendo que la intención de él es volver al Mundial de Resistencia, al WEC.
1: Claro. Bueno, donde obtuvo el campeonato en su división.
3: Exacto.
1: La victoria en Le Mans, nada menos.
4: Ahora corre, dijiste, es el domingo este que viene.
3: No.
4: No,
3: corre en noviembre en Paul Ricard, el 15 de noviembre, 14 y 15 de noviembre se corre, son carreras de 4 horas de la Asian Le Mans Series, eso es lo que se vendría. Sí. Ayer estuvo haciendo la prueba y seguramente sea parte de este certamen cortito, que habitualmente se disputa en Asia, pero por lo que hablábamos hoy a la mañana, toda la disputa en Medio Oriente se trasladó a Europa para correr este año. Y en un ratito, si quieren, también hacemos algún repaso, porque este fin de semana hay WEC y corre Pechito López en GT3.
0: Sí, bueno. Señor. Nico ganó, vos dijiste bien, Le Mans, Daytona y Sebring. Mirá, sí, qué carreras, claro, super míticas, históricas de resistencia, donde pudo vencer.
1: Sí, señor. Volvemos a nuestro ámbito, ¿sí? Las notas de Mariano con los integrantes del podio, lo tuvimos en extenso ayer, hoy también con sus cortes al ganador, a Javi Merlo, y vamos a ver qué comentaba el escolta Mauricio Lambiris. Luego vendrá el tercer escalón que ocupó en una muy linda carrera Julián Santero.
5: Tiraron y presionaron muy, pero muy fuerte con el Tanito Pernía.
6: Sí, corrimos a fondo, la verdad, toda la carrera. Javi no cometió ningún error, se defendía bien por derecho, nosotros éramos mejor doblando, pero no podíamos intentar nada, era como que llegábamos un poco lejos a los frenajes. Pero bueno, gran carrera, felicito a todo el equipo, la verdad que trabajamos muy bien todo el fin de semana, siempre competitivo y siempre adelante, así que bueno, a seguir trabajando, a ver si podemos pegar ese saltito de calidad que nos falta.
5: ¿Cuál fue el momento de la final?
6: Creo que en el lugar en el que más cerca estuve fue en el momento de la largada, que a él se le pone un poco al costado, pero bueno, aceleró, se recuperó bien y no lo pude intentar ahí. Después la verdad que lo corrí a fondo toda la carrera y no lo pude pasar. Creo que por ahí Santero, que venía con un ritmo un poco más rápido que nosotros, hubiese podido intentar algo de eso, pero bueno, nosotros corrimos a fondo y no pude.
5: Felicitaciones.
6: Gracias.
5: Saludos. El testimonio de Lambiris.
7: Obviamente me caí, pero me caí mucho menos que el resto. Y cuando logré pasar a Barrio, a Canapino, ahí quedé en una buena situación para descontar. No me imaginé que pudiera descontar tanta diferencia en tan pocas vueltas. Y me quedé con ganas de dos vueltitas más, ¿no? Veníamos con un gran ritmo. Era casi impensado, pero bueno, eso tiene un poco el TN, ¿no? Que hay autos que por ahí funcionan mejor a una vuelta, funcionan mejor al principio, después se caen los ritmos, cambian. Así que hicimos un gran trabajo.
5: ¿Infomente?
7: Algo, sí. Obviamente me encantaría descontar de a más puntos, pero hay que seguir vivos, hay que seguir descontando, aunque sea de a poquito, para llegar a la última con chances.
5: ¿Cómo transcurrió la carrera, Julián, para vos?
7: Tuve dos carreras, digamos. La primera intentando pasar a Barrio y a Canapino, y después cuando me liberé de ellos dos pude girar a buen ritmo intentando descontar a los de adelante, que era algo un poco impensado, pero lo logramos. Llegamos ahí muy cerquita de poder pelear con ellos.
5: ¿Cómo fue la partida?
7: Mala, de vuelta. Patiné de vuelta y perdí un puesto con Barrio, cosa que quizás me complicó un poco, ¿no? Porque después me costó pasarlo un par de vueltas.
5: Fue domingo difícil en ese sentido.
7: En ese sentido, sí. Hay veces que, bueno, en Río Cuarto hice dos largadas espectaculares, y ahora hoy me costó un poquito más.
5: En función del campeonato, ¿qué sensación te llevas?
7: Contento por haber descontado algo de puntos. Obviamente me hubiese encantado descontar más, pero quedan dos carreras todavía. Puede pasar cualquier cosa.
5: Gracias, Julián.
7: Gracias a todos.
1: Muy bien, completo el panorama entonces de lo que dejó la clase 3. Y Mariano viene con números, nombres, ¿de qué se tratará?
4: Cerramos, ya sí, hicimos el conteo de los votos, de lo que hoy propusimos para nuestros seguidores, televidentes, oyentes, a ver en el chat en vivo de YouTube aquí de Campeones, que voten los 5 mejores pilotos a su entender de la actualidad que compiten en nuestro país, obviamente. Todos los que votaron mencionaron a Agustín Canapino. No hubo uno que no deje de poner a Agustín Canapino entre los mejores 5 en la actualidad de nuestro automovilismo. Segundo, de acuerdo a los votantes de esta jornada, Leonel Pernía. Mira, aparece entre los más votados. Tercero, Matías Rossi, que le ganó ahí por un voto. Por un voto, como alguna vez se definió por una mesa de Necochea, bueno, esta vez por un voto le ha ganado el tercer lugar a Mariano Werner. Y completamos, ya fuera del podio, ¿no? Pero los 5 más elegidos, Julián Santero y Facundo Chapur. Canapino, Pernía, Rossi, Werner, Santero quinto, y le ponemos de chapa sexto lugar Facundo Chapur. Hubo muchos votos para Otto Frizzler. Ledesma había comenzado muy fuerte en el comienzo, estuvo también entre los elegidos, no entre los nombres. Algún voto para Marco Dianda, para Facundo Arduzzo. Alguno eligió allí por allí en los primeros a Norberto Fontana también, así que hubo mezcladito entre experiencia y juventud, pero Canapino marcó una clara tendencia entre los 5 más elegidos de los pilotos de la actualidad. Me alegra una cosa, Marián, que la audiencia de Campeones tenga paladar negro en esto. ¿De acuerdo? De los 6 que nombraste, dentro de los top 5, yo también tengo ahí a los top 5. No tengo ninguna duda.
0: ¿Vas por ese camino también?
4: Sí, olvídate.
8: Y qué mérito lo de Pernilla, ¿no? Porque de experimentado, bueno, entre comillas, ¿no? Rossi, Giacanapino, sí, más grandecito, sí, pero el Tano es de otra generación.
4: Bueno.
8: Y cómo empezó todo, ¿no?
4: Yo al Tano, obviamente, lo seguí siempre, por continuidad del padre, que muy serio, respetuoso por lo que hacía. Hizo entrenamientos, escuela de pilotos para tratar de hacer con el volante lo que hacía con el fútbol, ¿no? Y ahí el Tanito, el hijo, lo seguimos de cerca, le hicieron perder un campeonato increíble.
9: Es la una de la tarde en punto. 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
1: Así que bueno, eso habla de la consideración a nivel afectivo, personal y profesional también, que es bueno, Alberto, que esto se destaque, ¿no?
4: Es lástima que no le vende un vaso de limonada, un muerto de sed en el desierto, ¿viste? Y porque si no, habría juntado en su momento el dinero para mostrar. Merece vivir de lo que hizo este fin de semana. No tengo ninguna duda.
1: Y el equipo que ha sido ganador con Lugón también, el año pasado, con Rodrigo, dos carreras. Bueno, es lo que tenemos que destacar ante cada uno de los acontecimientos. Por su parte, Lázaro Bainotti, el jovencito, cruzó el charco.
4: Sí.
1: Luego de formarse en Estados Unidos, hizo simulación en Austria. El vínculo, mediante Eduardo Ramírez, con Giancarlo Minardi. Se aproxima una prueba de un Fórmula 4 italiana. Ojalá pueda quedarse allí en el continente.
4: Hoy me parece que sí.
1: Correcto. Así que pueda quedarse en el continente europeo, que tan buenos antecedentes ha demostrado el quinceañero, hijo de Mariano Bainotti, que corriera en Fórmula y en TC2000 tiempo atrás.
3: Sí, señor.
1: Abrazo, Gino.
3: Abrazo, Andy, nos reencontramos mañana.
1: Chau, chau. Pablo, lo mismo, así ya produciendo para hoy grandes campeones, a la hora 22. Hoy es martes, ¿no? Estoy bien.
3: Sí, sí, sí, sí,
1: a ver si todavía. Sí,
3: ahí. Rally regional a las 6:30 con Mauricio
1: Mumessi. Sí.
3: A las 7:30 Rally Argentino, por nuestro canal y por el canal de Rally Argentino, y a las 10 de la noche Grandes Campeones, obviamente.
1: Abrazo, profesor.
4: Al contrario. Gracias por compartir este momento. Mañana no vengo,
1: ¿Ah, no?
4: Vengo el jueves.
1: Bueno. Le ponemos la falta correspondiente.
4: Bueno.
1: Abrazo, gracias.
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0: buscando cerrar el año de la mejor manera.
1: Vos sabés que hacíamos un análisis, Andy, lo hablábamos con tu viejo, que no fue el gran año deportivamente, de cómo se arrancó a cómo se llega a esta alternativa. Si bien nunca bajaron los brazos, pero abriendo los dos frentes, vino un año complicado para todo el grupo, ¿no?
0: Sí, no fue un año fácil, así que, como siempre, redoblando los esfuerzos para el 2026 y para cerrar este año, ¿no? De la mejor manera, trabajando para estar de vuelta donde queremos estar, tener la performance que necesitamos para pelear las carreras y volver a estar adelante, ¿no? Ni que hablar.
2: Andy, te saludo, ¿cómo te va? Buenas tardes. Mi pregunta va más relacionada con el tema del campeonato, que era algo que lo mencionabas recientemente. Te encontrás décimo, estás con 62 puntos, y aprovechando eso, ¿cómo sentís que fue el balance de tu año? Recuerdo una muy buena fecha tuya con dos victorias consecutivas en Río Cuarto, pero ¿qué balance podés hacer de tu año dentro de la categoría?
0: No, la verdad que fue bueno, fue positivo. Siempre que nos tocó estar presente, lo hicimos de la mejor manera y peleándole de igual a pilotos que conocen mucho los autos, como el Bernie Schaber, pilotos que hace muchos años corren en autos de estas características. Y bueno, nada, nos tocó estar, las veces que nos tocó estar, estuvimos firmes, estuvimos bien, y eso me deja conforme y tranquilo de que estamos bien, ¿no? Cada vez que tenemos el auto y podemos presentarlo, estamos bien y trabajando para que sean más seguidas las veces que estemos así.
1: Yo sé que esperabas mucho más también volviendo al turismo carretera. Básicamente, cuando las cosas no se dan, y digo, a lo que apuntaban en un comienzo, como lo hablábamos, decís, bueno, ¿cómo rearmamos todo? ¿Ya lo pensaron? ¿Se piensa en el año próximo? ¿Se piensa en estas carreras que faltan, Andy?
0: Sí, no, ni que hablar que seguimos trabajando en estas carreras con Ezequiel Giustosi. Arrancamos hace poquito con los motores, él está ahora trabajando en un segundo motor para ver con cuál podemos llegar de la mejor manera el fin de semana próximo, y desde nuestro lado, bueno, haciendo toda la fuerza para terminar bien este año con el Toyota y ver qué hacemos a partir del 2027.
1: Bien, en algún momento había surgido la posibilidad de ir a correr al exterior, ¿eso quedó en el olvido o está en carpeta para el año próximo, de volver a estar afuera?
0: No, sería muy lindo, ¿no? Pero por el momento se guardó esa posibilidad. Obviamente la hacía siempre de la mano de Daniel Herrero, de Toyota Gazoo Racing y de toda la compañía. Así que ahora se pone obviamente más difícil y no están los planes tampoco, ¿no?
2: Andy, ¿cómo evalúa tanto vos como el equipo el tema del circuito para este fin de semana dentro del Turismo Carretera 2000? Con esa recta larga, después combina algunos sectores que son algo veloces, el tema de las curvas. ¿Qué sentís que va a ser el principal detalle, la principal característica a la cual hay que prestar la atención dentro del trazado de Concepción del Uruguay?
0: Sí, principalmente es un circuito muy ondulado, ¿no? Que con autos como el TC2000, con mucha carga aerodinámica y muy poco despeje, hay que estar muy atento a eso, ver que el auto no rebote y pueda traccionar bien. Así que ya estamos trabajando desde hoy para poder hacer que traccione lo mejor posible y que no rebote como pasa a veces, ¿no? En algunos autódromos, en algún piano que se descuelga, tenés que andar mucho por encima de los pianos y a estos autos los desacomoda mucho, ¿no? Así que trabajando fuerte para eso.
1: Bueno, acordate que en la primera curva no se puede ganar las carreras. ¿Cómo le dicen? Uy, cómo se pone Valle, tu viejo. Pero tienen que andar más tranquilo en las primeras dos curvas.
0: Sí, siempre uno en la largada sabe que es una buena oportunidad, que no sabe si la vuelve a tener, ¿no? En toda la carrera. Así que bueno, obviamente hay que aprovechar todo a morir.
1: Andy, compartimos el fin de semana nosotros con el relato y ustedes poniéndole lo mejor arriba del auto, así que te mando un gran abrazo y Dios mediante será hasta el próximo viernes allí en Concepción del Uruguay.
0: Excelente, abrazo grande, espero que salga un gran fin de semana, como dijiste, por doble partida, así que sea un gran fin de semana para todo el equipo y que podamos andar lo más adelante posible.
1: Ahí estaba Andy Jacos, claro, estamos hablando de doble partida también porque, lo decíamos al comienzo, hay un gran festival de categorías en el Roberto Mouras de La Plata, y claro, en Concepción del Uruguay también.
2: Claro, vamos a tener las tres divisionales del turismo pista que poco a poco empieza a definir sus campeonatos también. El Carretera 2000, que lo tiene como líder a Bernie Schaber, pero está ahí Josito Di Palma a la expectativa de lo que pueda suceder este fin de semana. Y en el Mouras de La Plata tenemos las siete categorías habituales dentro del trazado platense. Tenemos las pick-up, el Mouras, el Pista Mouras, el 4000 argentino, la Fórmula 3 Metropolitana y la Copa Bora. Así que este fin de semana, Osvaldo, vamos a tener automovilismo por doquier.
1: TC Pickup y TC Pista Pickup. Hacemos la primera pausa en Turismo Carretera por Belgrano, la radio. Y ya volvimos.
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2: Muy bien, y retornamos en este programa de día martes de Turismo Carretera para hablar de lo que quedó pendiente el día de ayer con la clase 2 del Turismo Nacional. Ya escuchamos la última vuelta, la palabra del ganador, de Tomás Vitar. Ahora repasamos el testimonio de Ezequiel Bastidas, piloto del Aleucci Racing, que con este resultado continúa líder del campeonato de la divisional menor del Turismo Nacional. Lo escuchamos. Aquí estamos con Ezequiel Bastidas, segundo en la final de la clase 2 del Turismo Nacional. Bueno, es una carrera donde parecía que tenías la primera posición ganando la Vitar en la largada, después se complicó un poco seguirlo, pero fue negocio para el campeonato el segundo puesto.

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3: En la final de la clase 2 del Turismo Nacional, bueno Martín, una carrera donde pareció clave para la obtención del podio, el sobrepaso a Cotrinari y después aguantaste muy bien y terminaste cerrando un buen fin de semana. Felicitaciones.
4: Muchas gracias, sí, muy feliz porque volvimos al podio en una categoría tan competitiva como es el TN. Realmente muy feliz acá en Mendoza, casi de local, porque el equipo está de local, así que nada, me siento mucho el aprecio y la energía positiva de ellos, así que nada, feliz. La carrera es muy difícil, trabajamos mucho, más que nada el fin de semana, creo que se volvió muy, muy desgastante por ahí el trabajo en la parte trasera del auto. Mucho foco en eso y bueno, denota el premio al esfuerzo que pudimos sacarlo adelante, así que feliz.
3: ¿Cómo analizás el balance del día domingo, no? Porque se te vio en reiteradas ocasiones con varios duelos tratando de aguantar a varios autos que tenías por detrás, se te vio involucrado en varias luchas. Digo, ¿fue desgastante, como bien lo marcabas vos, utilizabas esa palabra que me parece que encaja perfecto al día domingo?
4: Sí, tal cual. Realmente fue clave también el ritmo de la serie porque en definitiva me hizo largar quinto. Después de hacer una buena largada, no despegarme del pelotón de punta, no es un circuito fácil para pasar y era la primera de cambio que pude pasarlo a Cotrinari y me le pude escapar. Eso denota también que tenía mejor ritmo, así que nada, carrera dura, buenos puntos, no sé si quedamos cuarto o quinto en el campeonato, pero nada, para hacerme el primer año estoy conforme, más allá de que por ahí en muchas fechas no pude estar a la altura. Por ahí, nada, trabajando mucho con el apto y también por ahí la adaptación a circuitos, feliz.
3: ¿Y este podio ayuda a encarar con mucha confianza la recta final del campeonato?
4: Seguro, seguro. Como te digo, estoy un poco lejos, ¿no?, de poder tener alguna aspiración, pero bueno, estar entre los cinco del campeonato en el primer año creo que eso es muy, muy positivo, así que vamos a encarar el segundo año, el año que viene, con una experiencia y una buena base, así que feliz por todos los chicos, toda la familia Antolín que trabajaron mucho y esto es todo para ellos.
3: Bueno, Martín, muchas gracias y lo mejor para lo que viene.
4: Dale, muchas gracias.
3: Martín Leston. Ahí escuchábamos la palabra del piloto de Quilmes y ahora repasamos rápidamente el campeonato. ¿Cómo quedó el certamen de la clase 2 con Ezequiel Bastidas que lidera con 291 puntos? Segundo, Francisco Coltrinari con 280. Tercero, el ganador de este fin de semana, Tomás Vitar con 277. Cuarto, el látigo Canela con 212 puntos. Quinto, Martín Leston con 192 unidades. Sexto, Maximiliano Vestani con 153. Séptimo, Pedro Gripo con 146. Octavo, Santino Valerini con 144. Noveno, Valentino Quatrochi con 140 y décimo Andrés Calderón con 139. De esta forma está el campeonato que lidera Ezequiel Bastidas de la clase 2 del Turismo Nacional. Ahora hacemos una breve pausa y al regreso seguimos con más Turismo Carretera.
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3: Se viene el turismo pista con mucha actividad el fin de semana, viernes, sábado y domingo, y está con uno de los protagonistas que va a debutar. Va a debutar con equipo oficial.
4: En un ratito, porque
3: Bruno
4: ahora
3: Santoro,
4: claro,
3: el hijo de Bruno, Franco Santoro, pero te decía, de Concepción de Uruguay, con gran cantidad de autos y con una carrera que va a ser, sin lugar a duda, marcar una diferencia, pues ya estamos sobre el cierre del campeonato previo a Rafaela.
4: Por ahora son 120 inscriptos, Osvaldo, los que vamos a tener para este fin de semana.
3: Ya tenemos 21 más que la carrera anterior.
4: Sí, exactamente, porque fueron 99 en la carrera de Termas. Muchos regresos para este fin de semana y obviamente pilotos que buscan experimentar, incursionar, tanto en la clase 1, que tuvimos muchas altas para este fin de semana, como también en la clase 3, que se da, por ejemplo, la incorporación de Franco en la División Mayor.
3: Bueno, saludo al presidente de la institución del turismo pista, Ezequiel Tato Bocio. ¿Cómo estás, Tato? Buen día.
5: Hola, Osvaldo, buen día para vos, para toda tu gente.
3: Bueno, expectativa, mirá vos cuánto tiempo pasó, parece que fuera ayer cuando asumiste la categoría, y mirá vos, ya estamos terminando un campeonato.
5: Sí, la verdad, Osvaldo, que ya pasaron un año y 4 meses prácticamente. Se pasaron volando y bueno, como decimos, ya terminando casi un año completo, queda esta última, penúltima fecha este fin en Concepción y después el coronación a Rafael, así que bueno, terminando el año.
3: Bueno, una expectativa, sin lugar a dudas, de un año que se arrancó bien, que se mantuvo con espectáculo. Indudablemente la categoría no está ajena a la situación del país, por eso han bajado algunos números cuando se hizo un poco más de kilómetros, y era algo que estaba previsto.
5: Sí, sí, Osvaldo, nosotros sabíamos que íbamos a tener una baja importante para la carrera de Terma de Río Hondo, porque se venía de una carrera de los 300 pilotos de San Nicolás, que es una fecha donde quieren ir todos, y bueno, a los 28 días teníamos Terma, y bueno, eso hacía que el gasto iba a ser muy grande para los pilotos, para los equipos, y bueno, ahí tuvimos varias bajas, pero bueno, por suerte ya estamos mucho mejor para este fin de semana en Concepción, con un par de debutantes en la clase 1, con varios regresos en la clase 2, y también en la clase 3. Vamos a estar, como decían ahí los chicos, en 120 autos, creo que es un número muy importante por la situación económica que se está viviendo, sobre todo en el automovilismo, que está costando mucho a todas las categorías. Nosotros, nuestra última fecha, tener un promedio de 40 autos por categoría es muy, muy bueno.
3: Tiene mucho que ver también, y ya te dejo, Franco y Tommy, con el Tato Bocio, pero tiene mucho que ver cuando se superan los 21 días, los 30 días, que le dé tiempo a los equipos también para recaudar y para terminar con los autos. ¿Cuántos días estamos con la última carrera?
5: Sí, eso 30. Es cierto, Valdo. Nos estuvimos así a 42 días
3: claro, de la última fecha. Ahí está, ahí está.
5: Lo que pasa es que nosotros veníamos de Río Cuarto a San Nicolás 21 días y de San Nicolás a Termas de Riondo 28 días. Entonces eso se le puso muy difícil a todos los pilotos, los equipos y más. Como yo te decía antes, San Nicolás es una carrera cara, muy muy complicada en lo presupuestario. Entonces sabíamos que Termas íbamos a tener una merma importante y así fue. Pero bueno, por suerte ahora no pudimos mejorar y podemos estar en un buen número de autos por esta situación económica que se está viviendo. Después la última también ya tenemos 35 días y eso también va a dar un respiro para que todos los pilotos puedan terminar el año corriendo, ¿no?
3: Mirá, yo el otro día lo hablaba con una categoría a la cual quiere mucho y un poco de injerencia he tenido a través de tantos años, que lo ideal es seguir manteniendo los campeonatos de 10 fechas, y creo que en este momento más acertado que nunca la decisión de tener 10 competencias en el año que permiten que se restablezca el parque, porque le das tiempo, el que rompió, el que tiene que buscar los fierros, le das esa diferencia de días y saben que tienen 10 fechas y las tienen que tratar de cumplir o elegir por lo menos su mayoría. Creo que en eso también cambia, ¿eh? De 10 a 2 o 3 fechas más sería más complicada la situación.
5: Sí, sí, por supuesto, Valdo. Nosotros en eso no tenemos ninguna duda, nunca dudamos. Vamos a seguir haciendo 10 fechas.
3: ¿Te parece?
5: En algún momento algunos pilotos, equipos nos pidieron hacer una o dos fechas más, pero es inviable, es imposible, más en este contexto del país que es muy difícil.
3: Es tener los pies bien sobre el suelo, olvídate.
5: Exactamente, así que bueno, eso seguro que el año que viene vamos a seguir con 10 fechas, Valdo, como venimos hasta ahora. Resta definir cómo arrancamos, el cronograma, estamos definiéndolo con la gente de la CTC y las demás categorías para cuanto antes tener un poco el crono ya medio definido para empezar a armar el 2027.
3: Ahora sí, Franco, dale.
4: Tato, buenas tardes. Además hola, también de los campeonatos que se van definiendo de a poco y que por supuesto también en la última fecha y viendo cómo están cada uno de los torneos van a llegar con muy pero muy buenas definiciones. ¿Podemos llegar a tener a más de un piloto del TC corriendo en la última fecha?
5: Sí, sí, Franco, es una realidad. Ojalá, ¿no es cierto?, que podamos llegar a la última fecha con definición de los tres campeonatos. Hoy está un poquito más escapado en clase 1 el Colito Rodríguez, pero bueno, ojalá se pueda estirar hasta la última fecha Rafaela, que va a ser un gran coronación. Se está armando algo muy lindo en Rafaela para tener un gran coronación, más en el circuito que vamos a correr del TC, que todos quieren correr. Y es cierto lo que decís, hay dos o tres pilotos de TC con muchas posibilidades a lo mejor de correr la última fecha, sobre todo en clase 3, así que bueno, ellos están laburando para tratar de poder estar en la última, y también algunos otros pilotos que van a retornar, también pilotos de la zona que van a estar corriendo en clase 1, en clase 2. Es una fecha que nadie se la quiere perder, más allá del que el coronación. Lo que llama mucho la atención es que vamos a correr en el óvalo con tres chicanes y se van a estar dando muy lindo espectáculo.
3: En un ratito me hablas del óvalo. Un saludo de Oscarcito Solá, está yendo para el armado en el Mouras de La Plata, el popular Rufino, para vos, Tato, te mando un gran abrazo.
5: Mandale saludo, Rufino.
3: Bueno, Tommy, tu turno, dale.
4: Tato, ¿cómo estás? Buenas tardes. Hace instantes mencionabas el tema del calendario para el año que viene, la planificación.
1: Es la hora 1:29.
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5: Afectada, hasta que quizá la parte de Santa Fe también, varios sectores, va aparentemente va a haber mucha agua, ¿no?
3: Bueno, carrera Rafaela, ¿cómo viene la promoción? ¿La organiza usted, la organiza Rafaela? Es una categoría, una carrera que está vendida, ¿cómo la manejan, Tato?
5: Sí, venimos muy bien trabajando con la gente del Autódromo Rafaela, la organizamos en conjunto, ya se está trabajando a fondo, ya a partir del lunes después de Concepción ya empiezan todas las de entrada. La verdad que bueno, la gente del Autódromo Rafaela con Gustavo Belinde a la cabeza se pusieron la carrera al hombro y bueno, están muy entusiasmados, hay muchas expectativas para Rafaela, para el turismo pista, hay muchísima gente, me contaba Gustavo, que está preguntando cuándo empiezan las ventas de entrada y todo eso, así que ya se está laburando hace bastante con la carrera, Osvaldo, pero a partir del lunes ya empezamos con la promoción bien firme, pero las expectativas son muy, muy buenas.
3: No tengo dudas que, porque esto se viene hablando, mira, te voy a ser muy, muy honesto. La gente ya se acostumbró a la carrera de los 300, hubo mucha expectativa, pero cuando se hablaba de la carrera de los 300 y cuando vos anunciaste oficialmente junto a tus pares de comisión directiva que el coronación era Rafaela, palo y palo las 12, ¿eh?
5: Sí, Osvaldo, no ha pasado eso. Y me pasa a mí también, con piloto, con gente, que cuando la anunciamos, como dijiste vos, antes de San Nicolás, hablaba más de la carrera de Rafaela que de San Nicolás. Entonces, bueno, como te decía, San Nicolás no ha ido muy bien, por suerte ha sido un fin de semana espectacular, los 300 pilotos. Y bueno, Rafaela también pinta muy bien, pero no tenemos que olvidar que tenemos el fin de Concepción, que también pinta muy bien. Hay muchas expectativas en Concepción, en la gente, para acompañar al turismo pista, pero Rafaela creo que va a ser un coronación, va a ser un antes y un después, no solo por la organización, sino creo yo porque se van a definir los campeonatos ahí y porque, bueno, todos los pilotos quieren correr en el circuito largo, que seguramente se van a dar espectáculos de primer nivel, como viene acostumbrando el turismo pista.
3: Para ir dejándote en libertad de acción, pero... no puedo escapar a esta pregunta que tiene que ver con lo técnico, si va a haber modificaciones para el año próximo. Y otro de los temas que se escucha dice, che, ¿el turismo pista tiene técnica? ¿Cómo no va a tener técnica? ¿Por qué? Porque no se habla, porque no es protagonista. Y eso es lo bueno, digo. Eso es lo muy bueno de la categoría. Entre otras
5: sí,
3: cosas.
5: Mira, Waldo, el tema reglamentos, venimos trabajando muy bien con Abel Giorgio y toda su gente, con Fernando Moni, con la gente de comisión directiva. Siempre hay algunos pequeños cambios, ahora ya hace dos fechas que no hay ningún cambio, hasta fin de año tampoco lo va a haber. Seguramente cuando termine la última fecha vamos a estar evaluando todos los reglamentos de las tres clases, y de ahí se verá si haremos algún cambio para arrancar el año o no. Pero tenemos una técnica muy clara, como te decía recién, con Abel Giorgio a la cabeza, que labura muy bien, y eso es muy importante para todos los pilotos, para todos los equipos, para que puedan trabajar tranquilo, en libertad, sabiendo que los autos cuando van a técnica se hacen una revisión muy exhaustiva, que no se deja nada al azar, y eso da tranquilidad para todos los equipos y para todos los pilotos que van a correr al turismo pista, que si le gana algún piloto, algún equipo de la misma marca que tiene uno, es porque ha trabajado mejor, no es por nada que hayan liberado la técnica. Ahí no se negocia la técnica, se trabaja de igual por igual con todos los pilotos.
3: Sí, y eso marca también una conducta que se da desde cada en cada sector, por ejemplo en los boxes, donde nadie puede tirar agua servida, donde hay un cuidado muy muy personal que tiene la categoría, y es como que esa prolijidad, pero lo han mencionado lo que estoy diciendo de otras categorías, hay una conducta que se pone de manifiesto y que es ejemplificadora para el automovilismo en general, ¿no?
5: Sí, Osvaldo, vos imaginate que un fin de semana de carrera nosotros tenemos laburando 45 personas, más aparte la comisión directiva, Juan Pipeloso, nuestro vicepresidente, que es el encargado de logística y de muchísimas cosas, con todos los chicos hacen un laburo espectacular, como decís vos, Osvaldo, para tener la higiene muy limpia dentro de los boxes, para trabajar en conjunto, también para que los equipos ya saben cómo tienen que manejarse, cómo se trabaja dentro del turismo pista, y bueno, tenemos la suerte que vienen de otras categorías y nos elogian de la forma que trabaja el turismo pista. Obviamente que hay cosas para mejorar, pero siempre por el bien de la categoría intentamos hacerlo mejor para que todos los equipos...

0: junto también con el autódromo de Concepción, y bueno, viene muy bien, así que están laburando a fondo.
1: Invitamos al público a que los acompañe el fin de semana, y va a ser un gusto compartir una nueva fecha del turismo pista. Ezequiel, abrazo enorme y compartimos el fin de semana.
0: Dale, Osvaldo, gracias por llamar, saludos a los chicos, y obviamente invitamos a toda la gente que se haga presente el fin de en Concepción junto al Turismo Carretera 2000, que vamos a dar un muy lindo espectáculo. Un abrazo muy grande a todos, nos vemos el fin de.
1: Abrazo enorme, gracias. Ahí estaba el presidente del Turismo Pista y todo lo previo a la llegada este fin de semana a Concepción del Uruguay.
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2: Volver con la frente marchita. Volver al Moura, Chocolate López, ¿cómo estás?
3: Hola, Waldito, ¿cómo estás? Buenas tardes para vos. Un saludo a todos los chicos de la mesa.
2: Contento de volver, ¿no?
3: Sí, sí, realmente una alegría volver al Moura. Bueno, ahora estoy yendo al capitán Arlo de Rodríguez, que tiene 5 autos para este fin de semana. Y contento por lo que vos decís, por volver al Moura, bueno, por tener un parque creo que bastante importante. De la última carrera se nos cayeron 2 autos que no van a estar en esta, pero bueno, vuelven 4 pilotos, así que vamos a andar en los 22 autos y creo que es muy bueno, un poco lo que hablaba vos recién con el Tato. No es el mejor momento del país, pero bueno, nada, mantenerse y ir sumando de a poco, como está la situación, es muy bueno.
2: Pero se mantiene, más allá de ahora los días que han tenido y del trabajo que hacen ustedes para conseguir elementos, para que a nadie le falte nada, es un apoyo a la categoría en un momento que, como dijo el Tato, no vamos a descubrir nada, pero en el automovilismo es donde más se siente, ¿no?
3: Sí, sin ninguna duda. Sí, se mantiene. Estamos presentando este fin de semana un auto totalmente nuevo que lo va a correr Texe y Nefa, que en esta carrera lo va a correr Nefa. Estuve presente en la prueba la semana pasada, un auto realmente espectacular. Y por eso yo creo que mantenerse hoy es muy bueno. 22 autos para esta, después de 21 días que venimos de correr en Rosario, es muy bueno. Nada, y seguir agradeciendo a ellos, a los pilotos, que son los que hacen el esfuerzo grandísimo para que la categoría se mantenga, para que seguir creciendo, y por eso te digo, no me canso de agradecerles, porque hablo con ellos continuamente. Hoy está saliendo el auto de Rawson, y eso realmente es lo que te pone bien, ¿no? Porque le ponen el pecho a este momento complicado. Y de esta forma podemos lograr terminar un año, yo creo que muy bueno, con 32 autos que corrieron durante el año y un promedio de 20, 22 autos por carrera, sin caernos. Realmente me pone muy feliz.
2: A continuación, la pregunta que te voy a hacer, no digo que es complicada, pero si me tocó equivocarme a mí, porque la fuente que me llegó, que no era vos, pero que es una fuente a la cual confío mucho, no tengo un problema en retractarme, al contrario. Trato de equivocarme como todo lo menos posible, pero esta fuente es muy fuerte, la que yo había recibido, que hubo una reunión con un piloto de Arrecifes, lo dije en este micrófono, Marcos Di Palma, con amigos del 4000 argentino. Tuvieron muchas horas y que en un momento el mismo Marcos Di Palma dijo: qué rápido que van, cómo me gustan, porque claro, estaban en el Mouras. Y él está con su hijo haciendo las primeras armas. Hay un sponsor que hoy está siguiendo al hijo y le dijo: y pero ahí habría la posibilidad de conseguir un auto. No sé con quién hablaron de la categoría y apareció una Coupé Chevy. Vos me vas siguiendo hasta ahí, ¿no? La película.
3: Sí, sí, Osvaldo, te voy a comentar la verdad cuando termine.
2: Bueno, te lo agradezco. La Chevy estaría lista, después lo quisieron llamar a Marcos y por trabajo no lo encontraron más, no pudieron volver a hablar y es como que la cosa quedó ahí. Ya estábamos a día lunes cuando contábamos esto, la carrera es este fin de semana. Y bueno, hasta ahí, por eso lo digo, no quise hacer un poco más de ruido para que no se piensen que es una bomba de humo, pero a mí me llegó esa información. Ahora vos como presidente me decís si es exacto, es correcto o no, que esté lejos de la verdad.
3: No, no, es tal cual, Osvaldo. Yo estuve ese día en el autódromo, uh-huh. Estuve con Marcos, vino a hablar conmigo. Un poco hablamos de la categoría porque sorprendido por los tiempos que estábamos haciendo. Que el tiempo que había hecho Tex ese día, que fue 29.6. Y me decía qué rápido que andan los autos. Bueno, estuvimos hablando mucho de automovilismo, de autos. Y le dije, bueno, que sacara una foto en él arriba del auto. Y él ahí me dijo que, bueno, si conseguíamos un auto, él daba la posibilidad de que se suba. Sé que tiene muchos compromisos y que si lo hace, lo hace por la categoría. Ahí nomás me llamaron dos pilotos del 4000, en el caso de Jorge Carrano ofreciendo su Chevy, y en el caso de Mauricio Echeverri, que está corriendo hoy en el Moura hasta fin de año, me dijo, Choco, ahí tenés la Chevy, es tuya. Y bueno, después traté de hablar con Marco, no me pude comunicar, pero yo creo que va a haber posibilidades, yo voy a seguir insistiendo de esa charla que tuvimos para que... Estoy consciente de que a una semana también hace mucho que no se sube un auto y por ahí quiere probar, o bueno, las puertas están abiertas y tenemos todo gracias a los pilotos, como te dije, a los propietarios de autos.
2: Qué bueno eso.
3: Para que Marco esté. Así que voy a tratar de comunicarme, le mandé dos mensajes, lamentablemente no me pudo contestar, debería estar complicado por su trabajo, pero voy a tener la oportunidad de hablar con él y comentarles que bueno, que tiene dos autos, puede elegir cualquiera para hacer una prueba, y si Dios quiere, por ahí quien te dice, antes de fin de año, hacer una carrera. Bueno, me comentó que está preparando todo para comprar un auto de TC, pero bueno, sería muy lindo que lo podamos tener una carrera, por lo menos en el 4000 argentino.
2: Seguro, pero bueno, estábamos en el camino correcto. Lo que pasa es que cuando hablas de Marco, empezás un montón de polvareda se levanta, digo, bueno, vamos a tener cuidado con esta información, pero ya el lunes digo, bueno, la voy a tirar sí o sí.
3: Sí, sí, estuve hablando yo personalmente con él, muy, la vio muy linda la categoría, se sorprendió por los tiempos más que nada, y ahí empezó la charla, y le ofrecí, le digo, me gustaría que venga, bueno, y tenemos todo para que venga. Ahora ya depende de él. Agradecer a tanto a Jorge Carrano como a Mauricio Echeverri, que ya te digo, me dijeron, te venía a buscar el auto, ahí lo tenés. Mientras que sea bueno para la categoría, todo bárbaro. Así que, ¿quién te dice que por ahí, antes de fin de año, puedo llegar a tener otra charla con Marco y que esté presente en una de las dos fechas o de las tres fechas que nos faltan? La próxima no va a poder ser, pero nos quedan dos fechas después como para que se pueda dar una vuelta en un 4000 o una final en un 4000.
2: No te voy a preguntar por el calendario próximo porque no depende de vos, pero seguramente ya estarán trabajando después de esta carrera.
3: Sí, sí, estamos ya trabajando, nada más esperando, como siempre, el cronograma o el calendario del Moura y de las camionetas, y la idea es el año que viene también seguir como se viene haciendo hasta ahora con la categoría de la CTC, y bueno, tratar de hacer, como vos dijiste y como lo escuché, 10 fechas. Realmente creo que va a ser un año igual que este, así que bueno, vamos a poner todo el esfuerzo para que sea de la mejor forma
2: y todos juntos, porque eso es lo que unifica para el año próximo. Bueno, estoy adelantando cosas que van a pasar. Choco, abrazo enorme y compartimos con parte del equipo. Estamos divididos. Creo que el año pasado y el año próximo no va a ocurrir esto, pero este fin de semana estamos divididos, así que te mando un gran abrazo y estaremos hablando a la distancia.
3: Gracias, querido. Abrazo grande. Todo lo mejor para vos para el fin de semana en Concepción de Uruguay. Y sí, como siempre, voy a estar con los chicos el fin de semana. Abrazo grande.
2: Gracias, ahí estaba el presidente de 4000 argentino, se viene con todo, lo que les anticipé. Marcos tiene un auto listo, una coupé Chevy, falta que él diga que sí.
4: Hay que esperar.
2: Sí, señor. Pausa, vamos, Angie.
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2: Bueno, hablamos de todo lo que se viene el fin de semana, de la cantidad de autos del turismo pista, y hablamos de lo que va a pasar en el Roberto Moura de la Plata con mucha expectativa, porque después de la gran carrera de las pick-up en Balcarce, vamos por mucho más.
6: Con respecto al turismo pista, Osvaldo, lo que te comentaba en la apertura, teníamos la cantidad de 120 inscriptos para este fin de semana, con 48 para la clase 1, 41 para la clase 2 y en la clase 3, 31 autos. Por ahora los que tenemos confirmados, obviamente que algún que otro piloto resta oficializar su participación en esta fecha en las próximas horas, como es el caso de Marcos Coñú. Y lo que mencionabas también, este fin de semana tenemos en dos puntos distintos de la Argentina mucha actividad automovilística, porque en el Mouras de la Plata vamos a tener a las pick-up, a las pistas pick-up, que empiezan de a poquito a definir sus campeonatos también. Hace un ratito hablábamos con Chocolate López, me pareció muy buena la visita del 4000 argentino a Rosario, con mucho compromiso por parte de los pilotos, también muy buena la convocatoria de público en aquella oportunidad, teniendo en cuenta que fue una carrera que se terminó de confirmar en esa misma semana, la sí. Fórmula 3 Metropolitana, que tiene un campeonato que involucra a muchos pilotos encerrados en muy poquita cantidad de puntos, la Copa Oro que también está en etapa de definición. Bueno, se vienen fechas clave para muchas categorías del automovilismo nacional, y las vamos a tener este mismo fin de semana.
2: Bien, Franco, vamos a estar también compartiendo la Copa Bora, que no juntó la cantidad de autos que estaba previsto en Rosario, pero que para esta estaría ya superando los 18 autos.
7: Sí, se va manteniendo el parque de lo que es la Copa Bora, también un campeonato que está en juego, ¿no? Por supuesto, para las fechas que restan por parte de la categoría, así que estaremos esperando un gran espectáculo, ¿no? También de la Copa Bora, que estará presente en el Autódromo de La Plata nuevamente.
2: Semana en la que hablaron casi todos los presidentes, lo hizo Jorge Casalín, con miras a lo que va a pasar el próximo fin de semana con la Fórmula 3 Metropolitana, lo hizo hace un ratito Ezequiel Tato Bossio, con todo lo que va a pasar con el turismo pista y el Tour Car 2000 este próximo fin de semana. Hablamos con Andy Jaco, y también hace un ratito nos decía Chocolate López de cómo viene todo para el 4000 argentino. Tengamos en cuenta que el próximo domingo también se está celebrando la vuelta al Moura de la Plata y también el Gran Premio Día de la Madre.
7: Sí, exactamente, así que se junta todo prácticamente para lo que va a ser este fin de semana, además también un día especial, ¿no? El Día de las Madres, así que pueden llevarla, ¿no? Como regalo.
2: Seguro, el domingo.
7: Y el lunes tenemos otro compromiso también bastante importante, el lunes hay...
2: Déjelo.
7: Un día importante, ¿eh? Puede ser feriado también.
2: Después me cuenta. Bueno. Lo hacen feriado del... lo concreto, confirmada, más allá de el flagelo que estamos sufriendo con el fenómeno del Super Niño, las inundaciones y el agua que baja, Concepción del Uruguay, la carrera está confirmada, y nos sumamos al momento que están pasando toda la gente por esto que nos castiga y que realmente en el caso de muchos la están pasando muy mal. Ojalá mejore, más allá que el pronóstico no sea nada alentador. Nos reencontramos mañana a partir de las 13 con más Turismo Carretera por Belgrano, la radio. Gracias por estar. Chau, hasta mañana.
8: Son las 2 de la tarde en punto.
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0: explosión. Tomás Posner ganó la final del TC Pista en San Nicolás y se ilusiona ahora con pelear la Copa de Plata con el Mustang que alista el Moriarty Competición. La carrera perdió poco antes de iniciarse a quien largaba primero, Eugenio Provence, que había ganado la serie más rápida y se quedó con un problema de transmisión afuera. Gabé Gandulia partió solo entonces en la primera fila y lideró casi toda la competencia, seguido por su compañero de equipo Posner, que en varios pasajes lo atacó fuerte y recién lo pudo superar a falta de dos vueltas. Detrás y también en el epílogo, Benjamín Ochoa pasó a ocupar el tercer puesto y se trepó al podio, arribando con Juanchi Maceira y Manu Borguer cuarto y quinto respectivamente. Bautista Damiani fue octavo y de esa forma sigue liderando la Copa con una ventaja de 18 puntos sobre el nuevo escolta que justamente es Posner, quien festejó su primer triunfo en la categoría tras los podios de los Carcabalén y San Luis. Tercero en la Copa está Benjamín Antón a 26 puntos y medio, quien se retrasó en la primera vuelta tras un toque con Santil y Pasos. La próxima fecha del TC Pista será el 25 de octubre en Rosario.
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3: Les habla Carlos Alberto Leñani.
4: ¿Cuál es tu relación con Niki Lauda, Carlos Alberto Reutemann?
5: Yo tenía una buena relación, pero generalmente Lauda era muy...
6: Recogemos ya el saludo de Juan Gálvez.
7: Bueno, amigos, muy buenas noches.
8: Tenemos la cuadriculada, va a ser victoria para Emilio Salvador Satriano. Va a ganar y ganó.
0: Con Carlos Alberto Leñani.

0: pocos accidentes en la Fórmula 1 se recuerdan como aquel que sufriera el austríaco Niki Lauda en 1976 en el circuito de Nürburgring. Pero lo importante de todo esto es que también hay que manifestar la entereza de este gran piloto que a los 40 días estaba reapareciendo en la Fórmula 1 en el circuito de Monza. Antes de eso, llamó a una conferencia de prensa en Maranello, donde habló con el periodismo y con el público. Una hazaña, aquella que fue la que protagonizó a 40 días de su accidente tremendo, el gran y recordado Niki Lauda.
1: El ya conocido accidente de Niki Lauda en Alemania, el 1 de agosto de 1976, que derivó en un terrible incendio y quemaduras importantes en su cuerpo y rostro, así como la pérdida de la mayor parte de su oreja derecha, lo llevó a un largo periodo en el hospital y a perderse 2 carreras en el calendario. Pero gracias a su asombrosa recuperación y principalmente a su valentía, el austríaco reapareció en Fiorano el martes previo al Gran Premio de Italia, es decir, el 7 de septiembre, solo 5 semanas después de aquella terrible situación sufrida en Nürburgring. Con enorme expectativa de los aficionados y la prensa mundial, mucha gente se reunió en los alrededores de la pista de pruebas de Ferrari y decenas de fotógrafos no dejaron de retratar a quien ya demostraba que era un verdadero superdotado. Lauda tenía a flor de piel la marca de sus graves heridas y fue allí que por primera vez exhibieron cómo había quedado el casco del campeón del mundo tras regresar del infierno. El valioso testimonio fílmico de entonces es notable, no solo por las imágenes, sino también por el audio ambiente de los periodistas y las personas que allí estaban. Con el ánimo listo para tomar los controles de la Ferrari otra vez, aunque con dificultades y mucho sufrimiento para colocarse el nuevo casco sobre sus heridas que requerían de varios cambios de vendas, Niki estaba de regreso. Lo que vino después es más conocido. Retornó oficialmente en Monza el viernes 10 de septiembre para redondear un fin de semana que fue de menos a más y terminó el domingo con un valioso y meritorio 4º puesto.
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0: Son las 2 y 29 minutos.
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1: No solo obtuvo un destacado segundo puesto, sino que pasó a encabezar la Copa de Oro del Turismo Carretera. Por ello, es preciso escuchar el testimonio de Facundo Chapur.
2: Un resultado increíble para el equipo. Primero, felicitar a Nacho. Felicité mucho al equipo, pero creo que poco a Nacho y creo que es un gran mérito de él. Este gran resultado viene manejando increíble, que es lo que le vengo diciendo. Y nada, se lo merece un pibe que es perfil bajo y no se la cree. Y su humildad lo lleva a esto, ¿no? A querer mejorarse, a querer estar siempre mejor. Y hoy manejó como los dioses y viene manejando realmente muy bien. Así que se lo merece él y obviamente a todo Esteban, a todo su grupo, a Maxi, a Nico Fabri con el motor, que siempre, viste, lo castigamos al motorista, no, que nos falta un poquito, él y todo su grupo de trabajo son incondicionales, y todo el grupo mecánico, obviamente, que están ahí al pie del cañón, que también les exigimos un montón.
3: ¿Cómo transcurrió la final? ¿Con qué momento te quedás de la misma?
2: Nada, creo que la largada fue muy clave. Hice una gran largada, lo tenía Otto y lo tenía Matías, que son pilotos muy difíciles de superar. Hice una gran largada, lo pude superar por fuera a Otto, lo pude superar también en el frenaje por fuera a Matías. Después lo busqué mucho a Diego Azar, también pude hacer una muy linda maniobra y aprovechar la falla de Santero. Para quedarnos con este gran puesto para nosotros.
3: ¿Día soñado para ustedes, para el equipo, en lo personal también?
2: Sí, un día soñado. Espero que gane taller esta tarde.
3: para completarla. Y un panorama ahora que también se pone muy, muy auspicioso para ustedes.
2: A seguir trabajando por el mismo lugar. Sabemos cuáles son nuestros objetivos, hasta dónde podemos ir, hasta dónde podemos pelearla. Y allá vamos a ir.
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0: Son las 3 de la tarde en punto. 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
1: Nos vamos de esta bella región de Navarra, del norte de España, de esta región vasca, con un circuito realmente muy bonito, con un marco de público de entre 8 y 10 mil personas que estuvieron presenciando la actividad de la Fórmula 4 española, con un gran trabajo de Simón Bulbarella. Hoy domingo había largado desde el puesto número 24 y avanzó hasta la posición número 13. Le fuimos contando en estas horas de la falta de potencia, no hay más motores dentro de la categoría y Simón se la tuvo que rebuscar. Sin esa potencia, así todo, avanzó 11 lugares en la competencia del día de hoy. Fue el piloto que más posiciones avanzó durante la carrera. Simón sigue con actividad plena. Mañana está viajando a Aragón para estar probando por primera vez un auto de la Eurocup 3 del equipo Drivex. Mañana y pasado estará probando, haciendo su primera experiencia, y luego viaja rumbo a Japón, donde va a estar en la parte final del programa de Honda, donde ha sido seleccionado junto con otros 4 pilotos japoneses. Positivo, más allá de la falta de potencia, el trabajo del argentino. Y nosotros hemos estado aquí acompañándolo a Simón como al resto de los argentinos.
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1: Protagonizó una gran serie y una muy buena final. Otto Fritzler, segundo en la categoría TC Pickup en Balcarce, nos da precisiones acerca de la competencia.
2: Tremenda, creo que afuera se vio un buen espectáculo. De arriba, igual que la serie, me divertí muchísimo. Así que, bien, sorteamos bien, digamos. Fue una carrera muy pensante. Mariano, creo que la venía haciendo lenta a propósito y nos venía amontonando. Y vale recalcar el respeto de Diego Sentini, de Hernán por momentos, de los chicos con los que nos tocó pelear. Porque nos venía amontonando un poco Mariano y nada, se tornaba bastante peligroso a veces los frenajes. Así que bueno, bien, una buena carrera. Después con el quedo de Mariano intenté ser un poco más pensante, ¿no? Sabía que venía segundo virtualmente por los puntos y yo tengo la victoria, así que bueno, hay que saber hasta dónde arriesgar a veces.
3: Claro, porque Diego no suma para el campeonato. Vino bárbaro justamente en función de arrancar así la Copa Shell.
2: Totalmente, viene bien, así que bueno, seguiremos trabajando. Mariano está muy contundente, está difícil, pero como lo dije antes de largar, ¿no? Son carreras, puede pasar cualquier cosa. No terminamos ganando, pero sí sumamos muy bien.
3: ¿Cuál fue el momento de la carrera?
2: Creo que arriesgué muchísimo, ya con un poco de vehemencia en uno de los relanzamientos que largan Werner y Palazzo. Me tiré por afuera de los dos en la curva número 2. Una maniobra, nada, que si la pienso bien no la hago, pero no la pensé y me tiré con el alma y bueno, salió bien porque a Mariano lo pasé. Que era el objetivo, quizá no me salió bien con Hernán, que me llevo un poquito para afuera, pero cosa de las carreras. Veníamos corriendo una carrera áspera, friccionada, así que nada que decir y felicitar a Hernán.
3: Por todo lo vivido el fin de semana, ¿no es un podio más?
2: No, es un podio que me voy a acordar toda mi vida. Mi primera carrera en Balcarce, sin conocerlo, y bueno, un gran podio, y también cómo se da, ¿no? Todo. Así que nada, una vez más no me quiero olvidar recordar a Guido, ¿no? Obviamente no tuve la oportunidad de conocerlo, pero estamos en este circuito y vale la pena recordarlo simplemente. Y obviamente también, como lo decía mi parabrisas, viva la vida, esta carrera fue para Tulio Cruz.
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0: Son las 3 y 29 minutos.
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2: Bristol Motor Speedway será pequeña en tamaño, pero su aforo la hace enorme. La convierte en la cuarta pista con mayor capacidad en los Estados Unidos, solo superada por Indianapolis, Texas y Charlotte. Abrió sus puertas en 1961 y cuenta con capacidad para 162.000 espectadores. En 1960, Carl Moore y Larry Carrier viajaron a la recién construida pista de Charlotte para ver la carrera de NASCAR. Se inspiraron y decidieron construir su propia pista en Tennessee. Compraron un terreno de 100 acres por $600,000. Pero lejos de copiar el diseño de Charlotte, optaron por crear un óvalo corto de media milla, es decir, 804 metros, con peralte de 22 grados en las curvas. El 30 de julio de 1961, Bristol International Speedway, nombre que se le dio originalmente, realizó su primera carrera de NASCAR. La capacidad fue únicamente para 18.000 espectadores. Fue la Volunteer 500, carrera 500 vueltas, y que fue ganada por Johnny Allen, aunque oficialmente la victoria fue para Jack Smith, ya que fue él quien largó la carrera y luego fue reemplazado por Allen. A propósito, ese señor, Jack Smith, en 1960 se convirtió en el primer piloto en NASCAR en tener una comunicación por radio con el dueño de su equipo durante una carrera. El dueño era Bud Moore. En 1969, el óvalo fue reconfigurado. Se extendió de 804 metros a 858 metros. Pero el peralte, ¿qué te digo? Pasó de 22 grados a 36 grados. Tenía más peralte que Daytona y Talladega. En 1978 le cambiaron el nombre y se convirtió en Bristol International Raceway. Fue en agosto de ese año que llevaron a cabo su primera carrera nocturna, carrera que fue ganada por Cal Yarborough con el Oldsmobile 11 del equipo de Junior Johnson. En 1992 la superficie cambió de asfalto a concreto. En el 96 la pista cambió de dueños. Bruton Smith la compró por $26 millones y le cambió el nombre a Bristol Motor Speedway, como se le conoce actualmente. Bruton Smith le invirtió plata, mucha plata. Tanto así que para el 98, el óvalo ya tenía capacidad para 131.000 espectadores. En 2007, nuevamente la pista fue reconfigurada. Pasaron de 36 grados de peralte a un peralte progresivo de 24 a 30 grados. Bristol es la única pista en NASCAR que ha visto a un piloto ganar en las tres series nacionales durante una misma semana. Tuve el privilegio de relatarlo en 2010, cuando Kyle Busch ganó en camionetas, en la Nationwide y en Cup, algo que jamás había ocurrido en la historia de NASCAR. En 2017, Rowdy Busch repitió la hazaña. Por muchos años,

0: el boleto para ver una carrera en Bristol o en la media milla más rápida del mundo, como también se le conoce, fue el más codiciado. Para Campeones Radio, Tony Rivera.
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0: Son las 4 de la tarde en punto.
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0: No vas a decir que River porque ganó.
1: ¿Qué tal, Santiago? ¿Cómo te va? Buenas tardes.
2: ¿Qué tal, Hernán? Muy buenas tardes. Realmente esperando el partido de la noche, donde Boca va a tener esta incertidumbre que planteaba Pedro, que el mundo Boca lo toma como una mala noticia, obviamente, y así lo es. Y la pregunta es, ¿cómo hace Robarrena para reemplazarlo? Porque hoy la noticia fue de que el reemplazante natural, que podría ser William Alarcón, el chileno, para pararse al lado de Delgado, probó con Villa como la opción, aprovechando que juega de local. Y ahí la gran pregunta, ¿qué tiene que hacer Boca? ¿Tiene que pensar en una serie de dos partidos y tratar de hacer lo más cantidad posible de goles hoy? La otra alternativa, hoy creo que, teniendo en cuenta que no va a estar Paredes en ninguno de los dos partidos, hoy un empate

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3: La primera visita del TCR South American al Autódromo Rosamonte de Posadas tuvo un claro dominador después de una pole position previo a un diluvio de Bebu Girolami. La primera colocación de partida en la carrera inicial estuvo batallada con Rafael Rey. Sostuvo igualmente el cordobés de Isla Verde con un piso todavía que tenía parches de humedad después de la lluvia, la colocación de privilegio. El susto de la jornada nos dio Juan Manuel Casella, que después de un impacto fortísimo, luego de un toque de Camilo Trapa ingresando a la recta principal, que termina desparramando con el impacto del Peugeot del uruguayo no solo tierra colorada, sino algunos neumáticos de contención que estaban allí, porque uno de ellos golpeó a alguien del público que salió ileso afortunadamente después de todos los controles que se hicieron. Y tras la reanudación, Pernía, que venía en avance, sorprendió a Rafa Reis y se quedó con el segundo lugar, el actual líder del campeonato y monarca reinante. Detrás terminó Reis y Bebu Girolami, vencedor absoluto. También en la segunda competencia, el cordobés de Isla Verde dominó las acciones, aunque largó décimo. En solo 5 vueltas alcanzó el mejor lugar y después de ello todo fue control. Un safety car le dio la posibilidad en el cierre a Fabián Gianantuoni, a Joaquín Caffaro, de soñar con quitarle la posición o de avanzar un poquito, pero el del Hyundai, el Antra N, dominó el fin de semana. El hombre, a lo largo de viernes, sábado y domingo en Posadas para el TCR South America, fue Néstor Bebu Girolami, que ya piensa en cómo sostener este ritmo en las carreras que quedan de la temporada. Rosario será la próxima fecha de la categoría.
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0: escuchando. Bueno, sí, así como lo mencionaste, un poco sufrida sobre el final la carrera. La ganamos por una escasa diferencia contra Raso y bueno, nos pudimos traer la victoria a casa, gracias a Dios, pero no sin sufrir, así que nada, cuando ganamos recién pudimos respirar un poco y disfrutarlo más.
1: Seguro, seguro. Vos sabés que decía el más grande de todos los tiempos, Juan Manuel Fangio, las mejores victorias, las que más se disfrutan, son las que ganás por menos margen. Más o menos lo interpretás así.
0: No, sin duda. A ver, al final, digamos, durante el proceso de ganarla o pelear esa carrera, lógicamente, se sufre más.

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0: trato siempre de la mejor manera de llegar con el mejor mensaje a todos y de tratar de sembrar y cosechar buenas cosas de lo que te va dejando esta visita por cada lugar, ¿no?
1: De eso se trata, de ganar amigos, y en eso el automovilismo yo siempre digo que es único. Roque, abrazo.
0: Abrazo, Pablito, gracias por todo.
1: Gracias a ustedes también por acompañarnos como cada martes. Los esperamos 19:30 dentro de una semana con más Rally Argentino. Chau.